0: Shocker y Sahari, por el contrabajista Renaud García Fons.
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0: Otro tipo de güiro llamado guayo o guayo o rallador.
1: Sergio Tulbovets.
0: Es un güiro de metal. En Cuba se usa eventualmente para en agrupaciones también de son o de otro ritmo llamado changüí. Es el mismo instrumento que también se puede usar en la cumbia, en la plena. Sobre todo tiene un papel muy importante en el merengue dominicano, donde realmente los ejecutantes son verdaderos virtuosos.
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Days of Wine and Roses. Días de vino y rosas. ¿Qué tal, amigos? Bienvenidos al episodio 118 de Jazz Los Estándar, que es el suplemento de Jazz Lo Sé, tu podcast de jazz en español. Y hoy le toca el turno a un tema de películas. Y no, no me volví loco, no les voy a traer un temita de películas, de esos temas de ascensor, no. Vamos a hablar de un tema muy, pero muy bueno, compuesto por uno de los grandes compositores para Hollywood, Henry Mancini. Por ejemplo, ¿se acuerdan de Pantera Rosa? Otro de sus grandes temas es este, Days of Wine and Roses, Días de Vino y Rosas, que hizo para la película del mismo nombre, una película muy valiente que trata de una pareja y sus adicciones y cómo eso destruye sus vidas, con una actuación formidable del gran Jack Lemmon. El tema rápidamente tuvo mucho éxito con algunas interpretaciones de música popular y muy rápidamente fue tomado por los jazzistas. En particular, los guitarristas se dedicaron rápidamente, Joe Pass y otros, a hacer un cover. Pero fue hasta el momento que crucial para que llamara la atención de todos los demás en el jazz fue cuando lo tomó el eximio guitarrista negro, revolucionario en lo suyo, Wes Montgomery, y me permito empezar entonces el programa de hoy con su versión.

ven, un tema muy melancólico. Acá estamos escuchando a Wes Montgomery haciendo básicamente la melodía y no los solos, para que ustedes identifiquen el tema, por supuesto, y luego vamos a otras versiones para escuchar la parte B del mismo. El tema melancólico fue utilizado en el jazz a ese tempo bien lento o también en tempos muy, muy rápidos. En general se dice que en tempos intermedios es cuando la balada dramática, que tiene esas connotaciones tristes de por sí, que está muy bien arreglada, muy bien pensada por el compositor, es, decía, cuando la balada rinde los frutos más importantes para una correcta e inspirada interpretación jazzística. Hablamos de Joe Pass. Bueno, vamos a escuchar una versión de las que hizo Joe Pass, en este caso subiéndose un poco a la onda de la bossa nova, que también estaba de moda exactamente al mismo tiempo en esa segunda parte de la década del 60.

0: Fernández que la tomó, digamos, como suya a esta canción, porque también es autorreferencial, era el gran pianista blanco Bill Evans, el impresionista Bill Evans, que también sucumbió a las adicciones, a la heroína y al alcohol, etcétera, cuando tenía solamente 51 años, y la interpretaba maravillosamente y la interpretaba prácticamente en todas sus actuaciones. Y en este caso les vamos a presentar la versión con Tony Bennett. Sí, Tony Bennett grabó con Bill Evans como pianista, nada menos. Y una de las que grabó fue esta.
1: The days of wine and rose.

Otro gran pianista blanco con un gran manejo de lo que es clásico y de toda la tradición del piano de jazz es Keith Jarrett, personaje con una personalidad muy particular también, como hemos visto ya en otros episodios. Vamos a escucharle su versión en un tempo mucho más rápido y les paso la parte del solo.

Un pianista más joven, asociado con el neoclasicismo, el neobop, las corrientes que de los 80 y los 90, es, por ejemplo, Kenny Barron. Escuchémosle la versión.

Y uno de los grandes voces del saxo tenor, el Gentle Giant, el gigante, Dexter Gordon, en su versión del disco Tangerine. Vamos a escucharlo en su solo.

Como adelantamos, es un tema muy popular para los guitarristas, fue tomado prácticamente primero por ellos y bueno, les debemos algunos más. Entonces ya escuchamos dos, escuchamos a Wes Montgomery y escuchamos a Joe Pass. Bueno, ahora les propongo otros dos guitarristas más, más jóvenes, en particular primero el gran Pat Martino.

Martino es uno de los grandes guitarristas blancos y del cual ya hemos presentado ejemplos en otros episodios de esta misma serie de Jazz Los Estándares y además en el programa principal, por lo cual no nos vamos a detener en él específicamente ahora. Pasemos a Bill Frisell, otro de los grandes guitarristas actuales, guitarrista blanco también, en su versión y luego algún comentario.

Como dijimos, Bill Frisell es un gran guitarrista blanco que en los 80 y los 90, en el jazz postmoderno, era el que tenía el mayor rango estilístico. Entonces hay de todo de Bill Frisell, ¿no? Desde el free funk, del Power Tools Trio que tenía, a música que se parece un poco a la de los jazzistas de swing tradicional. Es un tipo muy lírico, con una capacidad melódica importante y que tiene un discreto humor en la manera de tocar. Algunos lo llaman el monk de la guitarra. Y ahora les propongo volver al piano. Vamos a empezar por el gran McCoy Tyner, el pianista negro, el gran acompañante de John Coltrane, como ustedes bien saben, en una versión de un McCoy Tyner muy, muy joven, incluso antes de tocar con Coltrane.

McCoy Tyner en el piano. Estuvimos hablando de Bill Evans, que tomó este tema en su repertorio, y nos compete ahora hablar de otro gran pianista que tomó mucho de Bill Evans, que nació en Francia de origen italiano, Michel Petrucciani, que los franceses llamaban Petrucciani, como llamaban Grappelli a Grappelli. El pianista no lo conocía nadie hasta que se mudó a los Estados Unidos en 1981, y desde ahí hasta su muerte en 1999 era una de las grandes atracciones de los festivales de jazz, entre otras cosas por su dominio del teclado y por representar, quizás, para definirlo rápidamente, una especie de Bill Evans percutivo. O sea, todo el lirismo y el impresionismo de Bill Evans, con reflejando también algunas cosas de Art Tatum y de Ravel y de Debussy, todo junto, en una maestría pianística muy, muy particular. Verlo, y ustedes lo pueden ver en múltiples videos, era todo un acontecimiento, porque además él tenía de nacimiento una osteogénesis imperfecta, como la palabra lo dice, la producción de huesos imperfecta, de manera tal que tenía una deficiencia osteoarticular importante, era de muy corta estatura, incluso tenían que llevarlo al piano, porque tenía problemas de locomoción de los miembros inferiores, pero después que lo sentaban en el piano se transformaba en esta maravilla de ejecutante e improvisador.

Michel Petrucciani. Y para cerrar este pequeño bloque de piano, vamos a pasar a algo más tradicional y algo más clásicamente swingueante, como el trío de Oscar Peterson, el pianista negro canadiense, de su álbum We Get Requests, Se Aceptan Pedidos.

Y vamos otra vez a escuchar a alguien de Francia, en particular de Alsacia, el gran guitarrista Manouche Birelli-Lagrène. Y en este caso está acompañado por el gran bajista eléctrico americano, el malogrado Jaco Pastorius.

Y para la coda volvemos a un tiempo lento y volvemos a un instrumento y un intérprete que le da un pathos increíble justamente a un tema dramático como es Days of Wine and Roses. Y estoy hablando del gran guitarrista y maestro de la armónica de origen belga, Toot Tielemans.

Y eso fue Days of Wine and Roses. El miércoles que viene los espero con Polka Dots and Moonbeams, que yo traduciría como vestido de lunares y rayos de luna. Y a ustedes hoy les digo muchísimas gracias por habernos escuchado.

0: dos versiones de Cita, de la suite troiliana de Piazzolla. Primero por la orquesta típica Fernández Fierro y luego en la versión original del autor.
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dos versiones del estándar de jazz Isn't It Romantic, primero por Steve Moore y Dirt Suggs, y luego por el cuarteto del trompetista Chet Baker.

My Old Flame, por el trombonista J.J. Johnson. Y Lloro por ti, por el cuarteto del saxofonista uruguayo Santiago Gutiérrez, en grabación realizada por Babel.

0: Vals número 7, opus 64, número 2 de Chopin, por el flautista Altamiro Carrillo.
1: Ya, por lo general los pueblos todos se identifican con un instrumento musical. En el pueblo mapuche es el cultrún. Tiene diferentes toques para diferentes danzas. Casi siempre lo ocupa la marchi o persona que esté dirigiendo la ceremonia. Igual que la cascahuilla. La cascahuilla también se ocupa en la ceremonia y se puede ocupar con el cultrún. Se ocupa para todas las danzas y se puede ocupar en partes del cuerpo, como en las manos, en los pies o en la cintura.
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Vals número 7 en do sostenido menor, opus 64, número 2 de Chopin, interpretó en piano Zoltán Coxies.

Melancolía de Ricaforte, de Luis de Narváez, compositor del Renacimiento español, por el uruguayo Rafael Bonavita en vihuela.

0: Vos me mataste, obra del Renacimiento español de Miguel de Fuenllana, interpretó en vihuela Shirley Ramsay.
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Dos temas de bandoneonistas argentinos. Alabanza, por el bandoneonista Miguel Barbelo, y Los Hijos de Fierro, Dino Saluzzi.

0: Tunis at Dawn, Anwar Brahem. Cristina García Vanegas.
1: El órgano tiene varias familias dentro de su propia orquesta. Tienen tubos de diferentes formas. Por ende, la sonoridad va a variar. Escuchen esto, qué precioso. Esto se llama principal. O pensemos en un violonchelo en la orquesta sinfónica. Nada más que este sonido no sale por las cuerdas. Este sonido sale por los tubos, tubos de aleación de plomo y estaño. Este tubo que están escuchando, ¿saben de qué año es? 1850, en Italia. Esto vino a nuestra América y está en Uruguay. Pero esta es parte de una gran familia. Escuchen cómo hace. Y agrego, y agrego, y agrego, y agrego sonoridades. Y el hermanito menor está en el segundo teclado de este órgano tubular. Miren qué belleza, qué calidad tímbrica, volátil, aérea. Claro, es aire que sale de los tubos, que se genera desde un fuelle que en la época del barroco y la época del clasicismo, ¿qué ocurría? Había que bombear, había que pompear ese fuelle. Hoy día tenemos el motor eléctrico que permite que esta acción se lleve a cabo y se termine escuchando cosas tan lindas como... ¿verdad? Entonces, esto que escucharon es lo que el amigo Wolfgang Amadeus Mozart llamó el rey de los instrumentos.
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0: Vivian, por el violinista uruguayo Federico Britos. Paul Winter Consort, Spanish Angel.
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pieza rioplatense, Quinteto Pasarela.

Improvisaciones 2 por el pianista argentino Gerardo Gandini.

El jardín mágico de Ravel y la barcarola de la pequeña suite de Debussy por Celia Roca y Susana Gutmann en piano.

0: Malena, Adrián Yáñez Trío.
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Dos temas de músicos uruguayos, Felicidad, de Gabriel Estrada, y Tristezas de la Pecera, de Álvaro Pasquet.

0: Samba de Catalina, Conrado Paulino Cuarteto. Altamiro Carrillo, Frediño Carioca.
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como detto del pequeño estudio para armónica de cristal de Carl Leopold Rolling, Thomas Bloch en armónica de cristal, Hilda Herrera, Boedo.

0: Francisco Raba, Blue in Green.
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Número 21, Animé, de 12 estudios para guitarra de Villa-Lobos, por el guitarrista uruguayo Eduardo Fernández.

Maui, Andrés Márquez Sexteto.

0: Entre las piedras, por el percusionista uruguayo Guillermo McGill.
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Las nubes de Magallanes, de tres estudios australes de Sergio Cervetti. Carolina Rohan en piano.

0: Independiente Club, Trío La Yunta Trío.
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Big Brother, por el percusionista indio Trilok Gurtu. Funky Destemplado, Tucuta y Nyanza. 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

Desviado Social, por la Orquesta Argentina Hipnofon. 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

Fuego Lento, por el bajista uruguayo Fede Righi, y Armónicos, por el conjunto uruguayo Gocos. 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

Tipo Caimi, Juan Pablo Chapital. 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

Número 5. Acordes repetidos de los estudios homenaje a Villa-Lobos de Abel Carlevaro, interpretado en guitarra por Daniel Morgade, y Milonga de Don Taco de Cacho Tirado, por Eduardo Fernández en guitarra, en grabación realizada por Abel en el Auditorio Nelly Goitiño. 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

Coral, Alfredo Monetti. 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

0: Chelsea Bridge, John Surman y The Other Side of Midnight, Bill Evans y Toots Thielemans. Cristina García Vanegas.
1: Tenemos también para los registros del pedal.
2: Esos son los pedales.

0: grave.
1: Eso fue la pedalera, 2 octavas y media de pedal.
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0: Tim Weather, Seventh Ray. Bernard Cohr, Long Way.
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Segundo movimiento de la suite de cámara por Lito Vitale. Popo Romano, bajos de blanco.

0: inmortal, Rodrigo Leão.
1: Con respecto a las técnicas de la guitarra flamenca,
2: Gonzalo Franco,
1: tenemos por ejemplo el picado, que lo hacemos con dedo índice y medio y apoyando, ¿no?
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Españoleta y fanfarria de la Caballería de Nápoles, de Fantasía para un gentilhombre de Joaquín Rodrigo, por Pepe Romero en guitarra y The Academy of St. Martin in the Fields, dirigida por Neville Mariner.

Andante de la segunda sonata en sol mayor, opus 117 de Fauré. Jérôme Pernod en violonchelo y Laurent Vachal en piano.

La última primavera, número 2, de Melodías elegíacas de Grieg. Orquesta Sinfónica de Boston, dirigida por Arthur Fiedler.

0: Preludio de la ópera Jovánshina, Amanecer en el río Moscú, de Mussorgsky. Orquesta Sinfónica de Sídney, dirigida por el maestro José Serebrier.
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Badinerí de la suite orquestal número 2 de Juan Sebastián Bach, por el grupo colombiano El Barbero del Socorro.

Fugata de la Sonata para violín y piano número 37 en la mayor de Mozart, The Swingle Singers.

0: Ketil Bjørnstad y David Darling, The River Part 1. Aldi Meola, First Snow.
1: Es muy diferente, ¿no?, la manera de tocar el xordo que el samba.
2: Yamandú Costa.
1: El samba, la mano derecha, tiene otra postura. Es mucho más, como se dice, mucho más informal, ¿no? Tiene mucho más swing rítmico, porque la presencia africana es mucho más fuerte en el samba. Samba es una música negra, totalmente negra, ¿no? Como si fuera el candombe acá.

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2: Vamos al instrumento acrobático, al maracón. La maraca indígena es como una calabaza redonda del árbol del totumo, digamos, que adentro lleva semillas de achira. Acá es un pique para papis, mamis. Cuando les manden pedir una maraquita de la escuela, pónganle achiras y esa maraca va a acompañar a su infancia hasta la vejez. Seguramente, porque es irrompible esa semillita de achira. Bueno, el maracón, que se toca de un o dos maracones, tiene ese palo atravesado. Entonces, para lograr el sonido puro, hay que hacer algunos malabares con el brazo para que la semilla ruede alrededor de ese palo o de arriba para abajo. Es muy hermoso. Aquí les va el maracón.
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0: T42, Yehudi Menuhin y Ensemble Instrumental Max. Petit Brice, el trío Michel Donato.
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Michel Camilo, Luisa. François Richard, Sam Castle.

0: El azul de Nair, Elementales. Popo Romano, En la sombra de tu vela.
1: El sitar es un instrumento del norte de la India.
2: Ariel Amaigenda.
1: Cuyo origen se remonta al año 1300 aproximadamente, pero deriva, es una reversión más dúctil de un instrumento emblemático del norte de la India que se llama la Rudrabina. Como instrumento en sí, se puede catalogar como un laúd de mango largo, pero que tiene muchas particularidades. Una de ellas es que tiene dos juegos de cuerdas, unas cuerdas que vibran por resonancia, que corren por debajo del encordado principal, que es este.

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Primer movimiento del concierto para violín, Opus 64 en mi menor de Mendelssohn. Elena Spitkova en violín y Orquesta Filarmonía Slavónica, dirigida por Alberto Lizio.

Romance opus 48 en do mayor de Saint-Saëns por Don Suk Kang en violín y Orquesta Sinfónica de la Radio Nacional Polaca, dirigida por Anthony Witt.

0: Canción de cuna, opus 16 de Fauré, Pierre Amoyal y Pascal Roger.
1: Y ahí no van a pasar.
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Astor Piazzolla, El amor. Daniel Vinelli y César Angeleri, bandoneón, guitarra y bajo.

0: Agua y vino, Egberto Gismonti, Sebastián Tapajós y Wilson Chávez, Cachirimbó.
1: Taranto es...
2: Gonzalo Franco.
1: Como te decía, el hermano mayor de la taranta, también derivando del fandango minero, pero se suele llevar a ritmo para que se pueda bailar. Los cantes estos mineros, no, al ser libres de ritmo, no podían ser interpretados en el baile, hasta que en determinado momento se les ocurrió ponerles un ritmo cadencioso, así binario y lento, bien tirado para atrás.
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Joropo Bajiano, Huáscar Barradas. Andante cantabile de la sonata en fa menor de Scarlatti, Alexis Weissenberg.

Vivace del concerto grosso numero 3 en si bemol de Locatelli, por Capella Istropolitana, dirigida por Jaroslav Krejcik.

0: Allegro de la sonata en do menor Köchel 545 de Mozart, Wakti.
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0: Stop.
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2: El shoti es uno de los subgéneros, de las especies que está dentro del
3: Pablo Machado,
2: del forró. Como todas, tiene siempre el elemento europeo súper fuerte, el africano también. Es el shoti, como nosotros lo conocemos. Pero con elementos más de la música afro en la base, en la zabumba, ¿no?

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¿Qué tal? Les quiero contar una anécdota. La primera vez que llegué a Venezuela, que fue gracias al FONAM hace unos 20 años que me ayudó con los pasajes para llegar, yo quería ir a estudiar maracas llaneras y todos los ritmos afros de la costa venezolana. Ese viaje lo hice con una colega colombiana, Clara Lloreda, que es otra de mis maestras de percusión. Aprovecho a agradecerle porque me ha estado asesorando en algunas cosas en los programas pasados. Y bueno, nos metimos a esa aventura de recorrer pueblos y esa cultura afro-venezolana que para nosotras era desconocidísima. Y nos recibían allá durante los primeros días, ¿no? Que después se transformaron en casi 3 meses. Nos recibían 3 alumnos de percusión que yo había tenido, que habían salido un año atrás desde el Arco de Salinas, ¿no? Ahí en Canelones, con el objetivo de llegar a Venezuela. Habían salido de mochileros de a pie, con $100 en el bolsillo, dijera una, y con un tambor de candombe cada uno. Imaginen esa estampa, tremenda mochila y encima un tambor al hombro, atravesando la América. Según cuentan ellos, les generó eso muchísima solidaridad. Les regaló posibilidades también impensadas de intercambiar con gente que les abrió sus casas, su cultura. Y ellos también le mostraron nuestra cultura. Jamás se separaron de los tambores, los chiquilines, a pesar de que los cueros se les rompieron al poco. Ahí ya por Bolivia se les había roto algún cuero de tambor y no les fue posible conseguir cuero de vaca por esos lugares. Así que cargaron igual los tambores sin posibilidad de tocarlos. Pero allá por un barco de esos que llevan pasajeros y mercaderías por el Amazonas, alguien le vendió unos cueros, pero no precisamente de vaca. Cuando finalmente yo llego a ellos que paraban por unos morros cerca del pueblo de Choroní, en la costa de Venezuela, de Costa Caribe obviamente, yo les llevaba los cueros nuevos para enlonjar y me encuentro con un cuadro para el anecdotario del candombe que el mismo Horacio Quiroga hubiera pagado por tener ese cuadro en la cabecera de su cama, estoy segurísima. El repique tenía un cuero de yaguareté. El chico tenía un cuero de anaconda, que además era graciosísimo porque podía tocarse solo en un sentido, porque si le pegaba mucho el sol y le daba calor, las escamas del cuero de la anaconda se levantaban, entonces te cortaban los dedos. Había solo un sentido para tocarlo. El piano todavía conservaba el cuero de la vaca, pero estaba rajada. No, eso era pura poesía. Atesoro esa foto para ese Museo Nacional del Candombe que algún día, por supuesto, existirá en nuestro Uruguay.

Ese primer día de asombro que tenía yo con todo lo que estaba viendo, emocionadísima, creo que sirvió de antesala para los siguientes 3 meses que me la pasé absorbiendo cantidad imponente de ritmos, tambores, cantos, celebraciones, santas, santos, cacao, ron, por supuesto, anotaciones, historias de vida, chavismo y pueblo de a pie que pude conocer en esa Venezuela de esos años 2006. Y esa enorme Venezuela de cultura afro es la que quiero compartirles hoy.

y la voy a presentar según sus tradiciones musicales para tal o cual santo, porque a los santos por allá les encanta que los saquen a la calle, les toquen el tambor, los mantengan bailando el día entero, hasta que los conviden con ron. Así que, bueno, son unos santos chéveres, dijeran ellos. Cumplir con la tradición católica se cumple, porque se visita la iglesia, la imagen del santo es a lo católico, se hacen procesiones, se dicen oraciones, pero también se cumple con la sangre africana que corre fuerte por las venas de aquel pueblo. Cada santo tiene sus toques, tiene sus tipos de tambores, sus cantos y una forma muy comunitaria de celebrarlos, la verdad. Las comunidades afrovenezolanas fueron construyendo una religiosidad propia dentro del catolicismo impuesto, ¿no? Y un mundo muy identitario de relacionarse con lo sagrado. Así que vamos a entrar a esa Venezuela afro justamente por sus fiestas a los santos. Y vamos a empezar por la fiesta para San Juan, que además es una de las fiestas populares más grandes que tiene Venezuela y que ya trasciende a la comunidad afro.

Estábamos escuchando el Malembe de Mendoza del grupo Vasallos del Sol. Para honrar a San Juan hay un montón de formas musicales según la región, pero vamos sobre todo a la región de Barlovento, en el estado de Miranda, que es ese estado donde también está Caracas. En Barlovento, la población afro es la mayoría, y las tradiciones y los tipos de tambores que se tocan para esa fiesta de San Juan son bien, bien particulares, diga. La noche del 23 de junio es el velorio, o mejor dicho, de otra forma, se hace la vigilia para el santo. En la casa de la familia que lo custodia al santo durante el año, porque no siempre el santo está en la iglesia, muchas veces está en una casa de alguna familia. Ahí se le canta, se lo prepara, se lo adorna, se le pide promesas, se le conversa. O sea, tienen con el santo una relación realmente familiar, es como uno más, de mucha cercanía, no de solemnidad. Y ahí podemos escuchar músicas como para ir despertando al santo, como estas.

Escuchábamos un canto de sirena para ir despertando al santo, de Betsaida Machado y Zobaida Martínez, eran las dos cantantes. Les invito a conocer a Betsaida Machado, que está muy activa, fue cantante de Vasallos del Sol, esta agrupación que ya les hablaré, y hace poco hizo su presentación en el Tiny Desk, este formato norteamericano que es como una biblioteca, que por ahí han visto por internet. Y bueno, y es una cantante muy potente afrovenezolana. Les invito a conocerla. Pero, ¿qué pasa? Seguimos, porque estábamos velando a San Juan, ahora amanece y se saca el santo a la calle. Todo el pueblo acompaña a la imagen del santo cantando, bailando, bueno, todo el día, además, todo el día 24 de junio. Hay pueblos, por ejemplo, en Curiepe, donde la procesión es realmente multitudinaria. Y por donde va San Juan está el tambor, por supuesto.

tambor. Hay tres tipos de tambores que se tocan en esa región de Barlovento para San Juan. Y voy a hablar del primero de ellos. El culoepuya, así se llama. Discúlpenme la gente de la radio, pero así se llama el tambor. O también se le puede decir tambor redondo. Es así, pero son tres tambores en realidad. Es uno de los instrumentos más particulares de la percusión afrovenezolana y yo diría latinoamericana. Son tres tambores largos, como de 1 metro y poco, finos. La boca es más o menos 1/4 con la mano. Están hechos tradicionalmente de una madera bien liviana que se llama lano y son bimembranófonos, o sea, tienen cuero arriba y abajo. Los dos cueros son de venado o de chivo ahora, amarrados con tirantes, o sea, no son clavados. Esos tres tambores se llaman la prima, el cruzao y el pujao. Y el ritmo, por supuesto, lo hacen en 6/8. Y digo por supuesto porque son los reyes del 6/8 en Venezuela. No hay con qué darles. Es imponente cómo usan ese compás y lo descosen. La prima, que es el tambor más agudo, lleva la base. Y es muy particular porque arranca en frío. O sea, en el candombe tiramos una clave y todo el mundo se ubica en el compás. Pero aquí arranca en frío, sin ningún patrón rítmico previo que organice la cabeza, ¿no?, a los demás. Imagínense de un compás de 6 corcheas. La prima toca en la corchea 2 y 3 y en la 5 y 6. O sea que hace un tun tun, pim pim, un tun tun, pim pim. Eso, pero a toda velocidad, ¿no? A toda velocidad, a un tempo más o menos de 150 para arriba, más. Y además arranca primero, solita, tocando y arréglate como puedas. A esa velocidad hay que encontrar el pulso. El segundo tambor es el cruzao, de afinación intermedia, y es el que arma la melodía con la prima. Y por suerte marca el pulso con un palito en la madera. Y el pujao, que es el más grave, tiene una base que se parece en algo a la chacarera, pero va improvisando y bastante. Cada percusionista entonces toca con un palo fino y con la punta de los dedos, porque como les contaba, la boca de los tambores redondos son chicas, capaz que 10 y tantos centímetros, un poquito más. El cuero además es muy sensible. Los percusionistas se suben al tambor como quien montara un caballito de palo, de escoba, si esa es la posición de tocarlos. Cuando los tres tambores empiezan a conversar entre sí, aparece una polirritmia impresionante y velocísima. Siempre hay una maraca que acompaña los toques y hay algo genial. El tambor más grave se le puede cambiar la afinación durante la ejecución. Así, con un solo golpe, le pegan en el medio del cuero y le baja la afinación. Cambiar así rotundamente y ahí mismo, sin parar de tocarlo, le empiezan a pegar en el encordado del costado y le empiezan a subir. Ahí mismo, ya sin parar de tocar, le vuelven a subir la afinación y vuelven a jugar y le vuelven a bajar. Es imponente la dinámica que logra ese tambor pujao de los tambores redondo o culo de puya de la música afro-venezolana.

El otro tambor que se usa mucho para San Juan en esa región es el enorme tambor mina, que este ya no es tan portátil, este es grande, es un tronco grande, hueco, hay que apoyarlo en el piso por un extremo y por el otro hay que apoyarlo en un caballete, en una horqueta. Se lo toca parado, como quien estuviera tocando con dos palos contra una pared, digamos, pero el tambor está como a la altura de la cabeza. Completa esta batería del tambor mina otro tambor más chico que se llama curvata. Y también los laures, que son palos que tocan una o dos personas, pero en el mismo tipo de madera del tambor mina, llevando así siempre como un patrón rítmico que se mantiene constante. Escuchemos un poco de tambor mina y canto por los tambores de Yaguarú.

0: Y por último, de los tres tipos de tambores que están en esta zona Barlovento, están los maravillosos quitiplás. Los quitiplás son simplemente tubos de caña, ¿no? De bambú cortados a diferentes medidas y al chocarlos contra una piedra generan diferentes tonos. Y los quitiplá tienen varias ventajas. Por ejemplo, son un modo de tener tambores portátiles. Imagínense, los cantos y la fiesta se arma alrededor de ellos igual, pero son cañitas de bambú. También cuenta alguien por ahí que era un modo disimulado de andar con los instrumentos musicales y así los blancos no sospechaban de unos pedazos de bambú en un bolsito cuando les prohibían las juntadas. Y además son una manera muy eficaz de enseñar a las infancias el toque de tambor redondo. Eso que es tan complejo con los quitiplá es un modo muy pedagógico de que se vayan introduciendo a toda esa métrica del tambor redondo. Estoy hablando de cañas que miden 20, 40 centímetros. Se necesitan 3 o 4 personas para ejecutar el quitiplá, la batería completa de quitiplá. ¿Cómo se llaman? Igual que en el tambor redondo, la prima, o también se le dice el reloj o el ping-pong, y es la caña que lleva el tiempo, digamos. Se le pega contra el piso, tiene una parte hueca y la otra parte es donde está la de abajo, el nudo de la caña, ¿no? Que está tapada. Entonces, se marca el tiempo y se le tapa una vez la boca y se le abre, se tapa y se abre, se tapa y se abre. Le voy a mostrar con un metrónomo a más o menos 80, aunque el verdadero ritmo va al doble o más. Aquí va la prima o el reloj.
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Ahora les cuento de el quitiplá, que es un instrumento, pero a la vez da el nombre a la batería de tambores o cañas, y es el segundo generalmente en aparecer en la música, generalmente, ¿no? Por eso su nombre lo dice, es quitiplá, quitiplá, quitiplá, quitiplá, quitiplá. El qui, el ti y el plá. El plá es cuando chocan las cañas entre ellas, y son las dos cañas más agudas. Después le sigue el reloj en afinación descendente. Ahí les va el quitiplá. 1, 2, 3, 1, 2, 3, 1, 2, 3 y...

0: El choque entre ambas cañas, el pla, ese es el pulso del compás de 6 octavos. Después está el cruzado, otra de las cañas, un poco más grave que el reloj, que dialoga a su vez con el reloj. Entre los dos arman la melodía que el oído más se agarra.
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por último, el pujao, que también mismo nombre del tambor redondo, o de los culo de puya, que también se llamaba el pujao, el que improvisaba. Y acá también, el pujao es la caña más grande, más grave, que es la que improvisa. Tiene una base, pero a su vez también improvisa. 1, 2, 3, 1, 2, 3, 1, 2, 3, y...

Y a esto se le suma una maraca, que es común, digamos, la maraca es como más como la conocemos nosotros, sin palo atravesado, como eran las maracas llaneras. Y está hecha también de totuma, esa calabacita, y semillas de achira por dentro. La maraca se las presento ahora cuando ensamblemos todo. El toque de Quitiplá que les estoy presentando es al estilo del pueblo de Tacarigua de Mamporal, que es un pueblito en la zona de Barlovento, bien particular. Lo digo porque puede haber variaciones según un pueblo u otro. A veces no usan la prima o el reloj, no lo usan, por ejemplo. Ahora les voy a mostrar la batería completa de todos los Quitiplás, de todas las cañas, ensambladas con un pedacito de estribillo que sobrevuela a ese vértigo de velocidad que tiene el Quitiplá. Y acá aprovecho a agradecer a la crack de la editora de estos programas, que es Lucía Mayorens, porque además metió coros, porque ya ustedes saben lo que es el multiempleo, ¿no?

Y ya que estamos en el Quitiplá, escuchemos una canción del grupo El Eguá, un grupo icónico formado por mujeres barloventeñas y del cual la figura central por años fue Belén Palacios, la reina del Quitiplá, le decían, y tenía una técnica para tocarlos a toda velocidad y resistir así permanente, imponente. Y Belén falleció a los 72 años y tocó hasta el último día, enseñó y difundió el Quitiplá tanto dentro como fuera de Venezuela.

Bueno, pero San Juan tiene un montón de tipos de toques más, según la parte de la costa que estemos hablando. Y hay mucha percusión y canto para él, hay zangueos, los tambores de San Millán, los tambores de Tarmas, las parrandas, los tambores pipas y, por supuesto, los tambores cumacos, que son, eso sí, largos, pesados, los acuestan en el piso y se les sientan arriba para tocarlos. También los templan con fuego, como nosotros en el candombe. Con un poquito de papel, ya que le prendan, ellos ya levantan porque también son muy sensibles. El cuero es finito. Escuchemos La Lora del grupo...

Bueno, estábamos, imaginen, de Caracas hacia el este, ¿no? Que es donde está Barlovento. Ahora nos vamos un poco más cerca de Caracas, para la región de Guarenas y Guatire, porque ahí se celebra fuerte a San Pedro, los 29 de junio, así que eso no para. Y acá también cambia el paisaje musical, porque los cantos, por ejemplo, ya llevan el cuatro, el queridísimo instrumento de cuerdas, llevan cuatro maracas, y cotizas, que son como unas alpargatas que suenan fuerte contra el suelo y producen una percusión.

Y ahora nos vamos a las tierras de San Benito, al Zulia, ya mucho más cerca de la frontera con Colombia, ¿no? Al sur del lago Maracaibo, esa zona calurosa, 45 grados en invierno, dice. No, bueno, no sé, pero es imponente. Benito es un santo negro, ahí vive y se lo celebra con la música de los chimbangles.

0: En esas procesiones para San Benito hay una batería de tambores que van colgados, atravesados al estilo como nosotros colgamos los tambores de candombe también. Son varios tipos de tambores, son 7, arman una polirritmia entre ellos y además los tocan caminando por la calle, llevan un portabandera que va limpiando y abriendo el camino para San Benito, llevan también un portaestandarte con el nombre de las cofradías. O sea, en algo nos recuerda la organización de nuestras comparsas de candombe también. La fiesta de San Benito se celebra especialmente el 27 de diciembre, pero ya días antes y días después también se está. Y acá aparece otro instrumento que no andaba, que es un tipo de flauta hecha con un caño. Hoy día se la hace con un caño simple de esos de sanitaria. Mide unos 60 centímetros y tiene algunas posibilidades de tonos. Y bueno, esa flauta está presente siempre, le dicen el pito. Y dentro de las músicas a San Benito también están las gaitas de tamboras, que son una preciosa música cadenciosa así para bailar. Muy linda. Las gaitas de tambora usa otro tipo de tambores, aunque son de la misma zona, que se llaman tamborito, tambora y también usan maracas. Una maraca más grande.
1: Ahí está, padre.

Sonaba una gaita de tamboras interpretada por los Vasallos del Sol, que es una agrupación divina surgida de la Fundación Bigot, que es una escuela de música, de investigación, de publicaciones, de trabajo sobre las tradiciones de Venezuela musicales, que tiene ya 45 años de vida la Fundación Bigot y ha aportado muchísimo a la enseñanza y la investigación de las músicas tradicionales, y también han salido muchísimos músicos de ahí. Vasallos del Sol es uno de ellos. Y les invito también a que vean sus discos, escuchen, porque es una variedad y una belleza también vocal de ellos.

0: Hasta ahora nos hemos metido en las fiestas de San Juan, San Pedro y San Benito, pero hay otras expresiones que atraviesan estas celebraciones y otros momentos del calendario, ¿no?, de fiestas. Por ejemplo, hay una música muy difundida también que son las fulías, que es un precioso género musical que varía según algunos territorios y entra el 4 a sonar acá, es bien importante el 4 y también usan tamboritas, maracas y mucho canto. Mucho canto también armado en décimas, mucho coro, muy responsorial también. La fulía está muy vinculada a las fiestas de la Cruz de Mayo, que se hacen en el mes de mayo. Escuchemos una fulía por el emblemático grupo Maderas.
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Aquí grabaron una fulía venezolana, Washington Carrasco y Cristina Fernández, que se llama Carmela, que era una versión de Lilia Vera, otra cantante que no puedo no nombrar de Venezuela. Y nada, Carmela, quienes la recuerden, es una fulía venezolana también. Así que bueno, hay muchos instrumentos de percusión bien particulares que por tiempo no pude desarrollar ni mostrarles. Por ejemplo, la charrasca, que es un güiro de metal que suena en muchísimos géneros venezolanos, como las parrandas, está en las gaitas, que es otro tipo de género. Otro instrumento como el furruco, que es muy particular, el furruco y su sonido. El furruco es como una cuica, imagínense como las cuicas brasileras del samba, pero grande, como si fuera un pequeño barril que se apoya en el piso con el cuero, y le sale una vara del medio del cuero y se frota esa vara y acompaña también otro montón de géneros. El furruco es un sonido permanente que tiene que estar, es un sonido necesario para la inspiración de esos géneros, así que el furruco también es bien interesante instrumento. Y los caracoles o caracolas que se soplan para también muchos de estos ritmos afrovenezolanos, que tienen una o dos caracolas grandes, marinas, que se soplan y hace ese sonido permanente de como si fuera un barco pasando.

quedó mucha belleza y muchos ritmos por fuera. Pero les cuento que la comunidad venezolana, que es grande en Uruguay, unas 30.000 personas al menos, y que por suerte han encontrado en esta tierra un lugar, ojalá amoroso, para seguir y desarrollarse, que a todos ya nos es familiar su forma de hablar, su amabilidad, sus comidas, las arepas y los tequeños, por favor, que llegaron para quedarse. Nadie me saque las arepas y los tequeños ya de este país. Y en Montevideo se celebra, por ejemplo, el San Juan al estilo venezolano, el 23 y el 24 de junio. Es mi favorito para ir, porque ahí se toca, se canta, se baila, se comparte. Les invito a enterarse de esa fiesta y arrimarse al próximo San Juan. Hay un colectivo de migrantes que organizan esta y otras cuantas preciosas movidas, talleres y músicas, que se llama, el colectivo se llama Mosaico Cultural. Les invito a que los busquen en Instagram para enterarse de cosas lindas que se organizan y que tienen que ver con la comunidad venezolana y con otras comunidades de migrantes, fiestas y expresiones culturales. También hay muchos músicos venezolanos en este país integrados a proyectos uruguayos. Por ejemplo, en la Orquesta del Sodre, en la Orquesta Sinfónica. El mismo Chacho Ramos tiene un cuarteto de cuerdas de muchachos y muchachas venezolanos. Danieli Benítez, que es una gran flautista y cantante, ahí ya anda por ahí embelleciendo varios proyectos de uruguayas y uruguayos. Nina Daterra, que es guitarrista y compositora y gran candombera. Muchos docentes del sistema de orquesta juvenil son venezolanos. El grupo Cumaco, que también he podido escucharlos y bailar con ellos, que también trabajan todo con tambor Cumaco, con tremenda fuerza, que suena aquí en Montevideo. El maestro Vergara, que es ha dirigido la banda sinfónica y la orquesta de Tala y nos puso a bailar salsa con esas orquestas maravillosamente. En fin, Venezuela es un país potente, riquísimo en cultura, que nos ha influenciado mucho a nuestro repertorio popular, como ya vimos. Y además son los reyes del compás del 6x8 y también de la improvisación, de la rapidez de ideas para improvisar. Eso me dejó. Incluso los niños improvisando, ¿no? Así que bueno, abrazo a esa Venezuela que tanto estamos tan mezclados también culturalmente. Y me despido con la canción Los Cueros del ensamble B11, que es un grupo reciente, también surgido de esta fundación Bigot, que tanto ha dado a la música en Venezuela y a la investigación y a la enseñanza. Y este grupo, en base de ritmo de parranda, nos lleva por los tambores, por esta variedad de esta Venezuela afro tan diversa. Y recuerden que si San Juan lo tiene, San Juan te lo da. Hasta la próxima.

Improvisación sobre el preludio de la partita número 3 de Bach por Bela Fleck y The Flecktones. Coral número 1 de Juan Sebastián Bach, Jacques Lussier.

0: Vireli Lagren, Jungology, Paquito de Rivera y Arturo Sandoval, Friday Morning.
1: Bueno, la falseta. La falseta es una microcomposición.
2: Gonzalo Franco.
1: En un primer momento el guitarrista básicamente acompañaba, ¿no? Con sus tres o cuatro acordes. Y en determinado momento el cantador siente la necesidad de respirar. Entonces pide al guitarrista que toque pequeñas cositas entre letra y letra, basadas en el estilo que se esté tocando. Por ejemplo, una falseta por bulería.

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Mónica Salmazo, Naldeia. Gilberto Gil con Marluy Miranda, Ciranda.

0: Cobra Corao, Caetano Veloso.
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Allegro, Andante y Adagio, del cuarteto de cuerdas número 2, Cartas íntimas, de Jan Hacek, por el cuarteto de cuerdas Melosh.

0: Javier Limón, Habanerías.
1: El alcatraz es una danza típica del Perú, bien como lúdica, donde se prende una mecha a fuego en la espalda de un bailarín.
2: Nicolás Arnicho.
1: O sea, no está prendida, pero el otro la trajo con una antorcha, tiene que bailando intentar prenderle el alcatraz, así que se quema el alcatraz y no sé qué. Esto es bien el festejo peruano.

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0: Candombe pa' venado tuerto. Ricardo Nolé.
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0: Wakti Negro River, Claude Bolling y Jean-Pierre Rampal, Badin.
1: Entonces el último sería el forró.
2: Pablo Machado.
1: Digo el último porque es en el tiempo, se genera más tarde. Y unos dicen a partir del Bayón.

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0: GRP All Stars Big Band, Donnelly.
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Perasuan, Esperanza Spalding.

Hermeto Pascual, Slaver's Mass.

0: Banda Mantiqueira, Cubatango.
1: Ya yendo al frevo, pero pernambucano, de orquesta de frevo, en la calle se toca con una marcación, una persona que toca lo que sería un zurdo muy simple, que va a uno, sin variable, ¿no? Frevo va derecho ahí en la marcación, y lo que sí, el virtuoso es el que toca la caja, el redoblante, que va marcando toda la subdivisión.
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0: Inner City Blues, Maceo Parker. 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
0: 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El Festival Cita de Tango los invita a su novena edición. Una apuesta al tango nuevo y sonidos contemporáneos. Abre la noche la cantante Yandira Castro junto al guitarrista Carlos Gómez. Y el proyecto Caníbal Troilo cierra con adelantos de su nuevo disco y ediciones anteriores. La gala es el próximo sábado 17 de octubre a las 21 horas en Sala Zita Rosa. Entradas en venta por Ticantel y boleterías de la sala. 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La cita es el 28 de octubre en Sala Camacuá. 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
0: 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Jean-Marie Leclerc fue el violinista francés más importante del siglo XVIII. Nacido en Lyon en 1697 dentro de una familia de artistas, en 1722 fue contratado por la Ópera de Turín, donde recibió clases de Giovanni Battista Somis, discípulo de Arcangelo Corelli. Se trasladó a París en 1723 y allí, ese mismo año, publicó su primer libro de sonatas. Estas fueron reconocidas por su originalidad, ya que Leclerc logró adaptar el estilo francés a la sonata corelliana. A este nuevo estilo, que combina la impetuosidad de la manera italiana con la elegancia de la música francesa de danza, Couperin le llamó Gout Renouille. Leclerc murió trágicamente. Fue encontrado apuñalado dentro de su casa. La policía halló tres sospechosos: el jardinero, su segunda ex esposa y también un sobrino violinista con el que estaba enemistado. Pero el caso nunca fue aclarado.

Allegro de la sonata a dos violines sin bajo en re mayor, opus 3, número 6, de Leclerc. Interpretó Collegium Musicum con dirección de Simon Standage.

0: Agua en la piel, Guillermo McGill, y A Night in Tunisia, Clesperanto.
1: Gagaku tradicional es quizás una de las músicas más antiguas de Japón.
0: Hugo Fattoruso.
1: El gagaku tradicional se viene tocando desde hace 5.000 años. Literalmente, gagaku significa música elegante. Era música de la corte imperial en Kioto, fundamentalmente. La música más antigua de Japón fue introducida desde China con el budismo. Y les cuento de los instrumentos que se usan. Los instrumentos de viento son el sho, que es un órgano de boca que se toca con respiración constante. O sea, el músico, al inhalar, el instrumento suena, y al exhalar también suena. También se usa el hichiriki. Es una flauta de doble caña, así como el oboe. Hay una flauta traversa de madera que se llama liuteki. Y los tambores kako y taiko. También se usa un gong de bronce que se llama shoko. Y se usa el kyoto y el biwa, el estilo de música gagaku, gagaku tradicional.
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Fris de la Rapsodia número 2 de Bartók. Interpretó en violín Kyung Wha Chung con la Orquesta Sinfónica de la ciudad de Birmingham, con dirección de Simon Rattle.

0: Rumbling, Jazz Jamaica All Stars.
1: Y ahí no van a pasar.
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0: So What en dos versiones, Jeremy Stay Quartet y Ron Carter Trio. Gonzalo Varela.
1: Indonesia es un país ubicado entre el sudeste asiático y Oceanía, que consta de más de 17.000 islas. Dentro de Indonesia hay distintos géneros de gamelán, de sonoridades e instrumentaciones diferentes. Y lo que habitualmente llamamos gamelán de Java es el característico de la región central de la isla de Java, la isla más poblada de Indonesia. Es un género que existe de forma similar a como lo conocemos actualmente desde al menos el siglo XVI, y que en Java Central puede no solo escucharse en conciertos, sino también acompañando danza, espectáculos dramáticos de marionetas y una gran cantidad de ceremonias.
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dos versiones de Bye Bye Blackbird, primero por Newport Jazz All Stars y luego por Stefan Grappelli con Toot Thielemans.

0: Moonlight in Vermont, Stefan Grappelli.
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0: Mandú Carara, Wagner Tiso y Río Chelo Ensemble.
1: Otra de las técnicas que solemos utilizar con la mano derecha es el llevar al ritmo con el golpe, por ejemplo.
0: Gonzalo Franco.
1: Hay un estilo de bulería, la bulería de Morón, que es la llevada al golpe, como se le dice. Después está, por ejemplo, el golpe de capirote, como le llaman los flamencos, que es golpear al mismo tiempo que haces el acorde final, golpear arriba, ¿no?, en la parte de arriba de la guitarra con la uña. Entonces,
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1: Suponete en un remate, ¿no?
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1: Entonces tiene como ese efecto de que parece que fuera un taconazo también al mismo tiempo. Y es un golpe que le haces ahí en la parte de arriba de la guitarra.
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0: Afrocell Sound System. Capture Chorus.
1: Con destino a
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1: Solicitamos a todos los pasajeros que tengan a bien proceder a marcar por puerta número 1. Muchas gracias. 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

0: Samba a Luisao Maya, Daniel Massa.
1: La granadina es más libre, más lenta, ¿no? Más libre de ritmo.
2: Sí, es un cante que es libre. Es un cante que es libre, pero muy bonito, es muy profundo.
0: José Mi Carmona.
2: Muy profundo. Hay un tono para él que es el 2 por medio. Joder. Y un carácter que sería este. O sea, eso es el carácter de, o sea, eso es la entrada al cante, por ejemplo, te digo, de la granadina y de la media granadina también, que es otra música que entra en la granadina.
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0: Sí, hablando de este género de la música cubana como la guajira, te puedo decir que es un género con una estructura armónica muy simple.
1: Juan Prada.
0: Que la principal característica de todos los géneros de la música cubana es la síncopa rítmica. En el caso de la guajira, son tres acordes que se alternan.
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0: Ese es un esquema bien básico de lo que es una guajira típica.
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0: Murga, un 3 de febrero. Popo Romano. Y toco y me voy. La triada. 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

0: On Home, Miriam Makeba.
1: Ya, Luxania, Waleta, Matam Sangma.

Dos versiones del tema africano Imbube, primero por el grupo Maotela Queens y luego por el Soweto String Quartet.

0: Couscous por el músico camerunés Richard Bonat.
1: Bueno, el güiro es un instrumento también de origen cubano, aunque por supuesto con antecedentes que se discute que puedan ser africanos y también indígenas.
0: Sergio Tulbobes.
1: En este caso el güiro es un instrumento que sale de una planta también llamado güiro y se utiliza mucho en la música popular cubana, sobre todo en ritmos como el son, el danzón, el cha-cha-cha. Bueno, consta de varias ranuras que se le realizan y luego con un palito de madera o de plástico se raya el instrumento y por eso también se conoce con el nombre de rallador o también guayo o guayo.
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